0: 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Erdigua, como se dice en árabe, también se dice en Granada.
1: Regarde-moi.